0: Esta es la hora multimedia. 7:01. 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

0: 7
1: y 40 minutos.
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1: Esta es la hora multimedia. 8:02. 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

0: 8:22.
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0: es La Hora Multimedia. 9:02.
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0: y 27 minutos.
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0: Esta es la hora multimedia. 10
1: y un minuto.
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0: 10:38.
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1: Esta es la hora multimedia. 11:03. 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

0: 11:46.
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0: 00 horas
1: y 42 minutos.
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0: 2
1: y 5 minutos.
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0: 3
1: y 34 minutos.
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1: 4 y 2 minutos.
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0: 4:33.
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0: 4:48.
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0: 4:59.
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0: 5
1: y 16 minutos.
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0: 5
1: y 28 minutos.
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0: 5:56.
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1: Esta es la hora multimedia.
2: 6:00 minutos.

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0: 6
2: y 17 minutos.

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0: 6:33
1: minutos.

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2: 6:49 minutos.

0: 7:30 por borracho.
1: 6
2: y 57 minutos.
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Buenos días, buenos días, buenos días, familia. 7:25.

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1: 7:47.

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1: Esta es la hora multimedia. 8
2: y 3 minutos.

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0: Esta es la hora multimedia. 9:03.
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0: 9
1: y 43 minutos.
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1: Esta es la hora multimedia. 10:00
2: minutos.
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1: Esta es la hora multimedia. 11
2: y 2 minutos.
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0: 11
2: y 7 minutos.
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0: 11:37.
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1: Esta es la hora multimedia. 12
2: y 4 minutos.
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0: Esta es la hora multimedia. Una
1: y tres minutos.
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0: 1:41.
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1: Esta es la hora multimedia. 2
2: y 1 minuto.

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1: Esta es la hora multimedia. 3:09.
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1: Esta es la hora multimedia. 4
2: y 2 minutos.

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1: 4
2: y 42 minutos.
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0: Esta es la hora multimedia. 5
1: y 3 minutos.
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0: 5:12.
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0: Esta es la hora multimedia.
1: 6:00 minutos.
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0: 6
1: y 13 minutos.
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